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deseándote un feliz fin de semana. 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
1: ¡Tan, tan, taran! ¡Eso! Bienvenidos una vez más a las movidas de La Buena 101.9. Soy tu amiga Adriana Santillo. Iniciamos pura música buena, pura música para bailar, para que le suben toda la radio, aunque se enoje la vecina, ¿verdad? 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Vamos a hablar un poquito de lo que pasa aquí en Las Vegas. Yo no quiero hablar de fútbol, por favor. Pero bueno, regresamos un poquito de todo para todos. Más música que nada, ¿ok? Soy tu amiga Adriana Santillo y súbale que se oiga hasta por allá y destápame una. Ay, así bien rica, fresca. Ay, amor.

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Y eso, las movidas de la buena 101.9, hoy fin de semana, sabadito alegre, 18 de julio. Quiero mandar un saludo muy especial para mi buena amiga Raquel Murillo, que está cumpliendo años. Happy birthday to you. ¡Au! Hoy por ser tu cumpleaños, eso. Saludos para Raquel Murillo, que está cumpliendo años, no solamente para ella, para todos los que estén celebrando algo en especial. Muchas, pero muchas felicidades para este mes de Don Julio, ¿verdad? Ese Don Julio Iglesias. Órale, pues, oiga. 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

Las movidas de la buena, 101.9. Gracias por acompañarme una vez más. Oigan, quiero compartir esto, ya que pues la gente que no tenemos alberca, ¿verdad? Y las amigas que sí tienen y no nos invitan, pues no importa. Miren, este fin de semana me la pasé allá en el Palms Casino, más bien, no, fin de semana, entre semana más bien, donde la entrada para la alberca es gratis, y es familiar, así que hay mucho estacionamiento, es gratis el estacionamiento, visiten allá. Yo sé que la agüita y todo ese rollo y el calorcito y luego sin alberca, pues qué mejor. Lo único malo pues son los precios de la bebida y todo ese rollo, pero pues oiga, con que vaya 2-3 horitas y después sale a tomar agua y después regresa y así, ¿no? Se la lleva. Así que ya está el tip para que aproveche. Ya sabe que como locales tenemos también beneficios, aquí en Las Vegas. Órale, pues, si no ha ido, vaya, por favor. Y hay más lugares donde puedes visitarlos también totalmente gratis.

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1: Y sabrosito, y escuchando las movidas de La Buena, ¿verdad? Oigan, pues que les cuento que las temperaturas aquí en Las Vegas ha cambiado bastante, ¿verdad? Demasiado, demasiado. Y pues mucha gente dice que el calorcito, uff, los agota más. Pero bueno, miren, no vamos a estar tan mal porque ya a partir de mañana dominguito estaremos entre los 79 hasta 98 grados, o sea, entre 80 y 100 más o menos, estaremos ya lo que es toda la semana nubladitos todavía hasta lunes o el martes, pero ya viene el solecito otra vez, pero las temperaturas ya no van a subir hasta tres dígitos, así que ya sabe, no se preocupe, usted ocúpese mejor a hacer la comidita rica y sabrosa, unas ricas agüitas. Ay, qué mejor para refrescarse la fruta, ¿no? Pero bueno, vámonos con música aquí en Las Movidas de La Buena. Soy tu amiga Adriana Santillo. Saludos para mi buen amigo, el boricua, el famosito.

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¡Qué rico y sabroso! Las movidas de la buena 101.9, fin de semana. Oigan, ¿qué les cuento? ¿Qué les cuento? 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Órale, pues, vámonos, muchachones.

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Las movidas de la buena, 101.9. Yo sé que hay gente que no quiere ver los partidos ni el fútbol. Es intenso. Lo que sí te puedo decir es que si no es de tu agrado y no quieres hacer corajes, ¿quién va a ganar? Pues mejor no lo veas. Mejor ponte tu serie favorita o pon música, por favor, para no hacer corajes, porque pues muchos ya dijimos para dónde va la copa. Y si sí, si no, pues de todas formas, para no hacer corajes. Pero bueno, sí hubo muchos juegos muy intensos, muy buenos. Los arbitrajes, pues ya sabemos que son medios mal, porque pues no tienen ojos exactamente la pelota. Pero bueno, si no es de tu agrado, no lo veas. No le des rating, mejor dale rating a la radio. Mejor escúchanos a través de la aplicación o regístrate en la aplicación para ganar boletos, ¿eh? Órale, pues no haga corajes porque se le cae la más la bilis, ¿eh? Sobre todo. Vámonos con música, vámonos.

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Órale pues, las movidas de la buena 101.9, hoy fin de semana, sabadito, alegre, dominguito. Ya les dije, váyanse a las albercas de aquí de los casinos, como locales entramos gratis, pero donde el estacionamiento también sea gratis. Oiga, yo hasta quiero hasta todo gratis mejor, ¿verdad? Pero hay que aprovecharlo, más cuando tienen niños, ¿no? Pero bueno, recuerde que las temperaturas son muy altas, las mascotas, los niños, cosas que traemos en el carro, como puede ser botellas de perfume, el hand sanitizer también es muy peligroso, los lentes también, eso puede provocar, botellas de agua también puede provocar un incendio, así que por favor tome sus precauciones, baje todo lo que no necesita en el carro, solamente lo que es esencial, porque yo me he subido carritos que hasta parecen casa, closet, algo así. Pero bueno, no les critico, yo sé que es para ahorrar tiempo y todo ese rollo, pero sí, hay que darle un mantenimiento también a nuestro carrito, porque pues eso también, el espacio, la higiene, eso es muy importante para uno sobre todo, ¿no? Pero bueno, vámonos con música, las movidas de la buena, agradecemos como siempre el patrocinio de nuestros amigos patrocinadores como Gina Corena, la abogada de la comunidad, para la comunidad, así es, 702-680-1111.

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0: Eso, las movidas de La Buena 101.9. 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Vámonos con música, vámonos.
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Y ahora sí, vámonos con música, que quiero bailar y gozar, porque después nos vamos a la Hacienda.

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¡Ándale! ¡Hoy nomás! ¡Hoy! ¡Ay, qué rico! Aquí en las movidas de la buena, 101.9. Salud para mis buenos amigos jardineros, para Don Elías. Don Elías, ay, ese señor, miren, anda para arriba y para abajo desde que se levanta a las 5 de la mañana hasta las 7, 8 que se mete el sol, ¿eh? Híjoles, esos hombres quieren México, pero se vinieron para acá. Pero bueno, salud para todos los jardineros. Mucho respeto para todos los muchachones que se levantan bien tempranito a trabajar, ¿verdad? Pero bueno, cuídense mucho, muchachos. Hay que hidratarse del agua de la buena, no de la mala, por favor. Pero bueno, saludos para todos ustedes, los trabajadores, chambeadores que andan allá afuerita, pues arreglando las calles, limpiando y cuidando que todo esté muy bonito, ¿verdad? La verdad, si no fuera por ustedes, híjoles, todo se viera horrendo. Pero bueno, gracias a nuestros jardineros, como siempre. Órale, pues, vámonos con música, las movidas de la buena. Vámonos, vámonos, vámonos.

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Ay, qué rico, las movidas de la buena, 101.9. Oigan, en verdad que somos muy bendecidos, muy agradecidos también hay que ser en la vida. Ya que lamentablemente, pues lo que le pasó a Venezuela, ¿no? Todavía están sufriendo las consecuencias, lamentablemente, de estos dos sismos que se le presentaron. Pues hay familias enteras todavía viviendo en pequeños espacios, no tienen agua potable, todavía siguen ahí reciclando el agua. Y también adultos con enfermedades crónicas y en verdad que no están recibiendo el tratamiento que deben de tener, y sobre todo que pues la respiración, la mala higiene que están respirando ahí en ese momento, porque pues se han rescatado muy pocas personas de muchísimas que desaparecieron. En verdad todavía algunas personas siguen buscando todavía, así que sigamos haciendo oración por las personas de Venezuela y ojalá Dios quiera pues se repongan pronto, porque esto no se olvida, simplemente que tienen que echarle ganas y ser más unidos, ¿no? Y sobre todo que las asociaciones que están ayudando, pues que ojalá les llegue toda la ayuda, porque no falta el que siempre agarra ventaja, ¿verdad? Pero bueno, oración por Venezuela, por favor, y por todo el mundo, sobre todo, ¿verdad? Vámonos con música, por favor, vámonos.

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Las movidas de la buena, 101.9, soy tu amiga Adriana Santillo, muchas gracias por acompañarme una vez más. Y bueno, te voy a compartir esto, ya que si tú no me sigues en mis redes sociales, pues ni siquiera te enteraste, ¿verdad? Pero bueno, por acá compartí una carta que decía, nunca me sentiré mal por donde estoy en la vida, porque estamos haciendo todas estas cosas solo para morir algún día, ¿verdad? La vida no es una carrera hacia un punto perfecto, no es una lista intermediable de logros para acumularlos antes de morir, ¿verdad? Es un camino que se va construyendo mientras lo caminas, sobre todo. Sentirte mal por no tener más, no por no haber llegado a tiempo, por no estar donde deberías estar, es olvidar lo importante que al final de todo lo que estamos haciendo es un suspiro de vida, ¿eh? Y si algún día todo termina, ¿qué sentido tiene caso de trabajar tanto, matarte en tantas cosas para no disfrutar? Así que hoy deja de medir tantas reglas, de decir no puedo, gasto mucho, sino que al contrario, estás vivo, estás aquí, estás respirando y disfruta más, vive más sobre todo, ¿eh? Ese es el punto, que hay que disfrutar lo que trabajamos, pues también se necesita, pero se necesita más vivir, ¿ok? Vámonos pues con música, las movidas de la buena, vámonos.

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Y órale pues, eso, las movidas de la buena 101.9, hoy fin de semana. 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Órale, pues vámonos con música, las movidas de la buena, vámonos.

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¡Vámonos, vámonos! Las movidas de la buena. Bueno, pues hasta acá llegué, pero bueno, nos escuchamos primeramente Dios el lunes, así que no le cambie, sigue con buena música aquí en La Buena. Y me voy con esta frase, miren, es fácil hacer 10 amigos en un año, pero tener un amigo en 10 años es muy especial. Así que si tú cuentas con una persona especial en tu vida ya por muchos años, pues cuídalo, cuídalo. Y tú también sé buen amigo, buena amiga, ¿ok? Órale, pues, soy su amiga Adriana Santillo. Cuídense mucho, manejen con mucho cuidado, por favor. Y sobre todo, evite usar su teléfono celular cuando va manejando, por favor, ¿ok? Vámonos, pues, los dejo con buena música. Y soy su amiga Adriana Santillo. Gracias por acompañarme. Síganme en mis redes sociales. Bye, bye. Cuídense mucho. Adiósito. Vámonos para la tienda. Vámonos. Vámonos.

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2: ¿Qué tal, amigas? ¿Qué tal, amigos? Muchas gracias por estar con nosotros en una nueva edición de su programa migratorio. Bienvenidos a América, transmitiendo desde el área metropolitana en Washington DC y, como siempre, trayéndoles información útil, relevante, pero sobre todo respuestas a sus preguntas de inmigración. Y tenemos un programa muy, muy interesante, porque el DHS busca agilizar las deportaciones de niños no acompañados. Además, un residente de Nueva York demanda a ICE y vamos a analizar los últimos 3 meses en el Departamento de Seguridad Nacional. Para hablar de eso, de mucho más, tenemos ya con nosotros a nuestro buen amigo, el experto, el abogado migratorio que nos acompaña desde Miami, Joseph Gurian. Gracias, Joseph, por estar con nosotros.
3: Gracias, José. Bienvenido a todo.
2: Muchas gracias, Joseph. Ahora sí, vamos a las preguntas del público, por favor.
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2: Pues tenemos una pregunta de Puerto Rico, y a propósito de ello, déjenme comentarles, amigas y amigos, que a partir de las próximas semanas, ya les daremos la fecha exacta, vamos a estar saliendo ahora en las estaciones de Univision. En Puerto Rico ya sumamos a VIX, nuestra visión, y por supuesto, como siempre, a nuestras emisoras afiliadas de radio. Así que nos da muchísimo, muchísimo gusto poder llegar próximamente a una nueva audiencia, la de nuestros hermanos boricuas allá en la Isla del Encanto. Nos va a dar muchísimo gusto y, por supuesto, vamos a incluir también temas de migración importantes que tienen que ver con la situación en Puerto Rico. Y pasamos a esta pregunta, por favor.
4: Buenas tardes. Mi inquietud es saber lo siguiente. Mi hijo tiene una novia mayor que él. Él tiene 30 y ella 44 años. Ellos tienen planeado casarse. Él vive en Dominicana, tiene visa americana. Pero la inquietud es saber si la diferencia de edad le afectaría en un proceso para obtener la green card o para vivir legalmente en Estados Unidos. Ok, gracias.
3: Gracias por la pregunta. Señor, para el amor se hicieron los colores, ¿verdad? A mí, yo no veo 14 años como gran diferencia en edad. Él tiene 30, ella tiene 44. Ojalá el matrimonio da muchas bendiciones para ellos y éxito en el proceso de inmigración, pero yo no veo eso como problema.
2: Es decir, no ha habido un caso en el cual, Joseph, por la diferencia, vamos a suponer en este caso, como bien mencionas, la diferencia no es tanta, ¿no? Hay algunos casos, incluso de figuras públicas, y estoy pensando en el presidente de Francia, Emmanuel Macron, ¿no? Que tiene una diferencia mucho más del doble que la que tiene este amigo en su caso. Nunca se ha dado el caso de que alguien demasiado joven o una persona demasiado mayor, ¿no? Pudiera generar sospecha de que quizá, pues, no se trata de una relación amorosa legítima.
3: Yeah. Bueno, es un factor incluido en los manuales de entrenamiento a los oficiales cuando hay una gran diferencia de edad. Pero 14 años, y es muy subjetivo, quizás el papá que llamó al programa piensa que 14 años es mucho, pero en realidad yo no lo veo una gran diferencia. ¿Qué es el número? No sé decir, pero edad y diferencias en edad es uno de los factores para los oficiales a considerar, pero con todo lo que está sucediendo con el uso de diferentes medicinas, el enfoque de la salud de la persona, el ejercicio, Botox, hay tantos factores ahora que yo no creo. Yo no creo que
2: sea un asunto. Bueno, es bueno. Así que, amigas, amigos, ya lo escucharon de Joseph, las edades no son un impedimento para el amor, ni tampoco para una regularización migratoria en los Estados Unidos. Y eso que este programa no es de consultas sentimentales. Vamos a la siguiente pregunta, a Portland, Oregon, por favor.
5: Una preguntita, ¿dónde busco mi récord criminal? Y la otra pregunta que tengo es que tengo 55 años y tengo 16 años con la residencia. ¿Qué posibilidad hay que me lo hagan de pronto en español?
3: Gracias por tu pregunta, una pregunta muy buena. Uno puede pedir al FBI un identity search, donde ellos te pueden revisar todas las veces que usted ha recibido huellas digitales y casos criminales. Es, lo recomiendo hacerlo en la página de web del FBI o usar una compañía privada que hace estos análisis. Hay muchas industrias, por ejemplo, una licencia real estate, seguridad, maestras que toman huellas, y usted puede hacer eso para ver su récord criminal nacional. Sobre tu pregunta de del proceso de naturalización, me parece que sí, usted lo puede hacer en español porque tiene mayor de 55 años y más de 15 años de residencia. Te pido, si usted tiene antecedente penal, es muy importante que hables con un abogado y consulta con un abogado para determinar qué son las consecuencias de esa acusación.
2: Muy bien, muchas gracias. Para nuestros amigos de la radio, Joseph, si gustas compartir tu número telefónico, por favor.
3: Gracias, José. Mi número mío es 786-892-92 y tenemos oficinas en Miami, Florida.
2: Muy bien, muchas gracias. Vamos a la siguiente llamada, por favor.
6: Sí, ¿qué tal? Buenas tardes. Mira, tengo una pregunta. ¿Qué se requiere para hacer un ajuste de estatus? Mi pareja la traje de México con visa de prometida. Ya nos casamos. Ahora tengo que hacer el ajuste de estatus. ¿Qué se requiere? ¿Y cuánto costaría el proceso, por favor? Gracias.
3: Gracias por tu pregunta. Una petición fiancé, si se casaron entre los 90 días, el Adjustment of Status, hay un formulario I-485 que lo puede bajar de la página de la UCIS. Hay varios requisitos. Tiene que comprobar la entrada legal, un examen médico, varios documentos del matrimonio, prueba que usted es ciudadano americano. Si usted quiere, puede llamar a la oficina nosotros y podemos hablar de los detalles de la petición y el costo. Con mucho gusto te podemos ayudar a servir para ese proceso, que lo hacemos bastante. Es uno de mis casos favoritos.
2: Muy bien. Bueno, vamos a la siguiente pregunta, a Houston, Texas, por favor.
7: Quería preguntarle cómo puede regresar uno a su país con solo la identificación que le dieron, así como el papel donde viene el A-Number, para si se puede presentar en el aeropuerto para que uno pueda regresar a su país de origen.
3: So, si uno quiere regresar a su país de origen y está en los Estados Unidos, lo que yo estoy viendo últimamente en el aeropuerto, un oficial le va a tomar una foto y huellas y va a permitírsela salir de los Estados Unidos. Uno no necesita ningún otro documento. Sin embargo, para entrar en un vuelo necesita una identidad, pasaporte. Para entrar a un país necesita pasaporte, quizás un visado, pero para salir de los Estados Unidos, y si tienes tu pasaporte, no necesita un número alien, porque a los turistas no reciben número alien, pero si uno está aquí y ya quiere salir, es posible que te piden el número alien.
2: Muy bien, muchas gracias. Continuamos con Phoenix, Arizona, por favor.
8: Mi pregunta es, que si una persona que es casada aquí en los Estados Unidos y tiene su esposo, sus

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1: Por favor, llámenos y nosotros te podemos ayudar con eso.
2: Muy bien, muchas gracias. Ahora vamos al corazón agrícola de Estados Unidos en Fresno, California.
3: Mi pregunta es, yo soy de México y soy ciudadano americano. Hice una petición para mis hermanos. Fue en el 2006 y tengo un papel de cada uno de ellos que me llegó nomás, que están aceptados. Pero hasta ahorita, hasta la fecha, ya nunca he recibido yo nada. Tengo yo una pregunta, si qué puedo hacer o qué... ¿O cuál es el proceso que sigue? Pero fue en el 2006 cuando yo puse la petición para ellos. Gracias.
1: Gracias por tu pregunta. Sí, esa fecha del 2006 se llama un priority day, fecha de prioridad. Te invito a un sitio de web. Eso sería paso número uno. En Google, si usted puede buscar el boletín de visas, el gobierno de los Estados Unidos, a través del Departamento del Estado, publica cada mes un boletín con unas fechas claves de ciertas categorías de visas. En este caso es una categoría preferencia 4 de hermanos de ciudadano americano. Tiene que buscar personas, creo que de México, y ver qué fechas están ellos con la fecha de prioridad y la fecha donde uno puede empezar la aplicación. So, en Google, busca boletín de visas. Me imagino el primer resultado va a ser la página oficial del Departamento del Estado. Si no te conviene o tiene algunas dudas, por favor, llámenos y nosotros te podemos ayudar con eso.
2: Ya, a propósito de ese tema, Joseph, tenemos poco tiempo ya para este bloque. ¿Cómo está la situación de las citas para visas, los procedimientos, procesos? ¿Se están demorando mucho tiempo? ¿Estamos viendo mejoras en términos de los tiempos?
1: Depende el consulado, la embajada, José, mucho tiene que ver con ellos. Yo he visto el Departamento del Estado trabajar bastante bien. No estamos viendo atrasos. A mí siempre estamos viendo atrasos en estos tipos de casos, pero yo no he visto tan gran diferencias. Quizás en las decisiones de los visados son más estrictos, pero hemos tenido mucho éxito. En varios casos de personas que viajen para perdón, con perdón, personas en sus países. El movimiento de visado continúa.
2: Continúa, perfectamente bien. Bueno, pues ya saben, amigas, tenemos que tener un poquito de paciencia con el tema de los trámites migratorios. Nos damos con la siguiente, por favor.
4: Buenas noches, usted viera que quería saber mi caso, que yo me casé con un ciudadano, él me pidió por prometida y me fui allá, me casé con él, estuve 6 meses allá, pero estando los 6 meses allá estuve viajando a Texas con una mi hermana que ya tenía rato de no verla y me fui y de ahí tuve problemas con salud de mi hija aquí en Guatemala, que yo soy de Guatemala, le ha querido quitarse la vida, me cayó en depresión y ansiedad, fue que solo entonces al año me iba a salir mi green card, pero ya no me salió porque yo me vine para acá. Y me iban a mandar un permiso de poder regresar, pero ahora ya no me quitaron ese permiso para poder yo regresar a mi esposo. Pues, o sea, yo lo amo y lo quiero y migración descartó de que lo nuestro fue un fraude porque yo lo dije en ese tiempo cuando estaba en Texas y cuando yo me vine para Guatemala, pero sin embargo yo estoy en comunicación con él y él me ve y va a venir a ver. Pero hasta aquí, ¿qué puedo yo hacer? Él está en Atlanta, Georgia, no sé qué pueda hacer, por favor, si me puede ayudar.
1: Lo siento con lo que está pasando con tu familia, con tu hija, con tu esposo. Una situación bastante complicada. Lo primero que tenemos que ver es analizar las decisiones de parte de la UCI. Si había una negación donde, como usted dice, te acusan de fraude o saliendo de los Estados Unidos lo trataron como un abandono de la petición, porque eso puede ocurrir. Lo importante es tener una consulta con nosotros o a cualquier abogado que usted desea a revisar las decisiones, porque es posible que pueden empezar el proceso de nuevo. Él haciendo una petición I-130 para usted,

0: para esa petición.
1: Muy bien, perfecto. Muchas gracias, Joseph. Bueno, y como decíamos, tenemos nuestras dos páginas en Facebook y recibimos una pregunta precisamente por redes sociales de nuestra amiga Bárbara. Dice lo siguiente, Joseph. Abogado, ¿el TPS para los venezolanos cree que sea posible? Hubo un terremoto y Venezuela lamentablemente cada vez está peor. Ahora con esto, ¿qué ha pasado? ¿Qué le podemos decir a nuestra amiga Bárbara?
0: Bárbara, estoy orando para todo Venezuela, una situación bien difícil y muy merecido para TPS a este momento. Nosotros vimos hace años, Haití recibió TPS después del terremoto. Hay apoyo de parte de varios representantes de los Estados Unidos, incluyendo representante Jiménez, que el domingo habló de, no, perdón, era el sábado que habló de esto mismo, que él pensaba que todos los venezolanos deben recibir TPS a este momento por lo que está pasando. Ojalá sería posible a este momento.
1: En efecto, como sabemos, la administración del presidente Trump ha procedido con la cancelación prácticamente de todos los programas de protección temporal. En días pasados, la Suprema Corte de Justicia le autorizó continuar con el proceso para terminar con el TPS para los migrantes de Haití y de Siria. Estamos hablando de cientos de miles de personas. Y como decía Joseph, el fin de semana no solamente fue Carlos Jiménez, republicano, exalcalde de Miami, sino también Adriano Espaillat, que es demócrata de Nueva York, quienes pidieron encarecidamente a la administración Trump que suspenda la deportación tanto de haitianos como de venezolanos debido a lo que está ocurriendo, porque de alguna manera, dicen ellos, ese es el espíritu del TPS. Cuando hay un problema de una guerra civil, de un desastre natural, como en este caso un terremoto, el TPS fue diseñado, fue concebido por el Congreso precisamente para dar ese alivio temporal. Evidentemente hemos visto que muchos de esos programas se han extendido por décadas, literalmente, pero el espíritu original era dar ese alivio migratorio. Vamos a ver, no hemos escuchado todavía una respuesta de la administración del presidente Donald Trump, pero estaremos muy, muy pendientes de ese tema. Bueno, a propósito, si gustas compartir tu número telefónico para nuestros amigos y amigas de la radio, Joseph.
0: Gracias, José. 786-892-92 con oficinas en Miami.
1: Perfecto, vamos a la siguiente pregunta, por favor.
2: Bueno, soy residente de los Estados Unidos. Quiero pedir a mi hijo que tiene asilo, tiene 8 años por un asilo. Él paga sus impuestos, él tiene buen sueldo. Él puede ser patrocinante del mismo porque yo no trabajo.
0: Gracias por la pregunta, una pregunta muy buena, un poco complicado, pero usted puede pedir a un hijo mayor de edad, si usted es ciudadana americana, él puede estar casado, pero un proceso que se demora mucho tiempo. Entonces, a mí me parece que sería bueno que usted consulte como abogado para que entienda el proceso bien, porque para peticiones de ciudadano, para un hijo que es adulto, no existe un visado automáticamente donde él puede aplicar a su residencia debajo un adjustment of status. En el proceso de adjustment of status es cuando uno tiene que entregar los impuestos y mostrar que uno puede ser patrocinador de esa petición. So, en algunas ocasiones uno puede usar los ingresos de la persona que va a entrar a los Estados Unidos o está pidiendo el adjustment of status. So, sí es posible, pero me parece que usted debe consultar con un abogado.
1: Muy bien, muchas gracias. Esos estándares y topes de patrocinio de lo que debe de ganar una persona que patrocina a otra, Joseph, ¿se han mantenido estables con el tiempo? ¿Depende de cómo está fluctuando la línea de la pobreza en el país?
0: Correcto, está subiendo un poco por lo que vi. Si ustedes quieren buscar, se llama la I-864P y bien fácil en Google. I-864P, automáticamente la primera página va a salir, la página de la UCIS y va a tener dos secciones, uno para personas que son militares y después el resto de los Estados Unidos. Y ahí te dice con el tamaño de la casa, cuántas personas vive, cuánto uno debe ganar como patrocinador. I-864P.
1: I-864P de
0: En
1: papá.
0: Google, ya. Primer
1: A
0: resultado.
1: propósito, A propósito, yo sé, hablando de subidas, y no es que estemos buscando subidas, pero ¿hay alguna cosa nueva sobre esta idea que tenían de subir precios de algunos trámites migratorios? ¿Ha ocurrido algo?
0: Ya, algunas cosas parece que están subiendo. No han publicado ningún cambio todavía, pero yo me imagino que viene pronto. Empezando, creo que 1 de julio iban a procesar algo que habíamos hablado de los visados de turista para el premium processing. Lo estaba buscando en el Departamento de Estado hace unos días a ver si ya estaba publicado algo, pero no había visto nada. Eso tenemos que seguir monitoreando eso.
1: Fíjate que yo todavía recuerdo en la administración del presidente George W. Bush, o sea, hijo, se anunció un aumento significativo en los costos de muchos servicios migratorios, pero especialmente en el proceso de naturalización, y se avisó con muchos meses de anticipación. ¿Cuál fue el resultado? Que durante ese periodo, entre el anuncio y la entrada en vigor de los aumentos, se registró un número históricamente sin precedentes de personas que se volvieron ciudadanos porque querían evitar las altas tarifas. ¿No será que no han subido en esta ocasión para evitar que pase lo mismo?
0: Sí, buen punto. Sí, yo no creo, porque ellos usan otras tácticas a demorar los casos, me parece. Trump es de cobrar. Eso, yo no creo que no, si ellos quieren cobrar más, van a cobrar más.
1: Exactamente. Bueno, continuamos con las llamadas. Vamos a Idaho, por favor.
3: Sí, buenas tardes. Quisiera saber, tengo una corte cerrada por removación. Entonces, ¿qué lo que se puede hacer para obtener un permiso de trabajo? Gracias.
0: Si usted tiene una corte cerrada, terminada, si usted tenía un beneficio adelante de la corte, ya no tiene ese mismo beneficio. Y para calificar para un permiso de trabajo, es como el pescado nadando con el tiburón. Necesita el tiburón activo para tener el pescado para el permiso de trabajo. O sea, si al momento usted no tiene nada, no tiene derecho a un permiso de trabajo.
1: Muy bien, muchas gracias. Continuamos con las preguntas, por favor. Vamos ahora a Spokane, en el estado de Washington.
4: Yo hablo porque tengo un hijo que está en México, entonces yo lo quisiera, está en proceso de arreglo, pero yo lo quisiera traer con una visa, si me pueden dar una visa para que él venga, porque él lo han amenazado allá, entonces yo lo quiero tener aquí cuando menos temporadas, así que le den una visa, como por decir, por 6 meses, ya se va, viene y se va y viene. Gracias.
0: Gracias por la pregunta. En casos de aplicantes de visados en la embajada americana, él tiene que mostrar su perfil para ese visa. Entonces, lo que tú ganas, yo no lo veo relevante para su petición para un visado de turismo. So, es muy importante que usted consulta con un abogado, una persona que conoce estos tipos de visados para entender los requisitos, pero los impuestos y los ingresos suyos no son relevantes para una petición, para una visa turística para su hijo.
1: Muy bien, muchas gracias. Continuamos en Nueva Jersey.
5: Mi pregunta es, para hacerse ciudadano, si falla 1, 2 o 3 años de hacer impuestos, ¿le puede afectar? Gracias.
0: Solamente si tenía que hacer impuestos. Si, por ejemplo, usted es retirada o no estaba ganando dinero, uno no tiene que hacer sus impuestos. Bueno, primero tiene que hablar con la contadora, asegurar eso. Soy abogado, no soy licenciado CPA, pero si uno ganó dinero, no hizo los impuestos, le puede afectar la aplicación de naturalización. Le puede negar por esa razón, por falta de buena conducta, porque aquí requiere que toda la persona que gane dinero haga sus ingresos todos los años.
1: Es decir, que en este caso, si, asumiendo que la señora, por decir algo, tuvo algún tipo de ingreso o tenía la obligación de declarar, ojo, no necesariamente pagar, a veces se confunde entre hacer la declaración y pagar impuestos, es decir, puede ser que le devuelvan dinero, pero vamos a suponer que la persona tenía la obligación de declarar los impuestos porque tuvo algún tipo de ingreso. En este caso, tu recomendación es que esta persona regularice primero su situación fiscal ante el IRS antes de iniciar un trámite de naturalización.
0: Definitivamente sí. Es muy importante. La aplicación de naturalización casi es $1,000, como unos $700. Y uno tiene que entender que por esa misma razón está en la aplicación. Te preguntan si tú has hecho o no has hecho los impuestos anuales. So, por esa razón, si usted marca no lo he hecho, te van a preguntar por qué. Y si no tienes una razón válida, te van a negar esa aplicación. Son muy importantes que usted tiene todo eso en orden.
1: Ahora, hemos tenido casos de llamadas, Joseph, donde la persona dice, yo ya llegué a un arreglo con el IRS, es decir, está demostrando que tiene intención de pagar lo que había incumplido o había olvidado, lo que fuera. Ya tiene un arreglo con el IRS. Típicamente, en migración se acepta como válido ese arreglo, ese documento, ese acuerdo, compromiso con el IRS fiscal, a pesar de que la persona no haya cubierto todavía impuestos atrasados.
0: Hemos tenido éxito en casos. Lo que sucede en esos tipos de casos, inmigración, en todos los casos de ciudadanía te van a pedir los récords suyos de los impuestos de los últimos 5 años. Y en esos 5 años, si por ejemplo fue el año pasado que no calculaste bien, debía dinero y entraste en un acuerdo, si uno muestra que entró en ese acuerdo en tiempo y está pagando, como pide el acuerdo, te pueden aprobar la ciudadanía. Hemos tenido casos de ese tipo. Los casos más difíciles son personas que debe de un año y después afecta el próximo año y ahora debe, ahora el segundo año, y es un ciclo de mala paga, y eso le puede afectar. Porque la única manera de hacer un nuevo plan de pago con el IRS es parar de pagar. So es un poquito complicado estos temas, pero hay que analizar todos los payments que uno ha hecho en los últimos 5 años para determinar si uno tiene chance. Yo he tenido casos, y no sé, yo siempre le digo a mis clientes, si uno debe menos de $10,000, es posible que puede ser aprobado. Si uno debe más de $10,000, me siento un poco que va a ser problemático que el caso sea aprobado.
1: Muy bien, bueno, pues la mejor solución, si bueno entiendo por tu recomendación, Joseph, es que la persona trate de regularizar su situación fiscal antes de iniciar el proceso o llegue a un arreglo directamente con el IRS si es pues menor a los $10,000. Ahí está la recomendación del abogado. Pues muchas gracias, Joseph. Se nos acabó el tiempo de este programa. Te agradecemos mucho que nos hayas acompañado.
0: Ha sido un honor.
1: Muy buenas preguntas. Muchas gracias, Joseph. Bueno, pues a nombre del equipo de producción, Daniel Ramírez, Ariel López, yo soy José López Zamorano. Acompáñanos la próxima semana en una nueva edición de su programa migratorio. Bienvenidos a América.
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8: ¿Sabías esto? La muerte de Napoleón. Napoleón Bonaparte fue un emperador francés que conquistó gran parte de Europa en el siglo XIX. Nació en Córcega en 1769, en donde se formó como artillero, y murió en 1821 en la isla de Santa Elena, en donde estaba exiliado tras su derrota en Waterloo desde 1815. Su muerte ha sido objeto de debate. Sin embargo, estudios recientes han descartado que el emperador haya sido envenenado con arsénico y han confirmado que el cáncer gástrico fue la causa más probable de su muerte. Su cuerpo fue enterrado en un ataúd de plomo y luego trasladado a Francia en 1840. Pero un dato curioso es que se dice que su cuerpo no fue enterrado con todos sus órganos, ya que su miembro fue amputado y vendido a un coleccionista por una suma muy alta de dinero. A pesar de todo esto, Napoleón fue un personaje clave en la historia de Europa y del mundo, y su figura ha inspirado numerosas obras de arte y literatura alrededor del mundo.

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1: Familia, bienvenidos todos ustedes a su programa de Dr. Shaps en la Red Hispana. Como cada semana, aquí está un servidor, el Dr. Ilan Shapiro y todo el equipo de la Red Hispana para usted. Ahorita tenemos tantas cosas que platicar y quiero llevarlos a un momento que creo que todos hemos disfrutado. Estamos descansando, tomamos un tiempito, está el agua, está ese río, esa alberca, ese mar que tanto nos gusta. Y estamos disfrutando y los niños están corriendo, estamos preparando el barbecue, estamos poniendo la música y de repente empezamos a escuchar que algo está pasando en la parte de atrás. No sabemos qué es, pero vemos que todo el mundo está corriendo hacia la alberca y de repente están sacando a una persona. Es importante saber que este tipo de accidentes pasa y pasa muy frecuente y es algo que podemos nosotros ponerle más barreras para que no vuelva a suceder, para poder mínimo dificultar que alguna persona tenga un accidente y sobre todo los niños pequeños. El día de hoy vamos a hablar y sobre todo platicar de lo que es la seguridad en el agua, las cosas que tenemos que hacer y tener muy presentes porque queremos tener esos momentos increíbles todo el tiempo y no limitarnos a un par de días, un par de minutos, un par de segundos que pueden realmente cambiar nuestra vida y la vida de un ser querido. ¿Qué podemos hacer? Bueno, desgraciadamente y sobre todo en niños pequeños, el ahogamiento, el hecho de tener estos accidentes en el agua es muy frecuente. De hecho, todos los hemos visto y vemos las películas así que se cae alguien al agua y se ve casi casi como si estuviéramos en un parque acuático y sale la ola y se escucha el tornado y todo el mundo voltea a ver qué se cayó al agua. La realidad es que cuando alguien se cae al agua, y sobre todo niños pequeños, hay muy poco sonido, hay muy pocas señales auditivas o también visuales que nos puede decir, bueno, algo está pasando y raro. ¿Qué es lo que pasa cuando caemos a la alberca? Bueno, piensen realmente en los colores que tienen los fondos de la alberca. Es por eso importantísimo que chequen esto. Para que los niños estén a la moda, agarran cosas y trajes de baño flashies. De esa manera, si se caen a la alberca, podemos detectar visualmente mucho más que quién está ahí adentro y de dónde está nuestro hijo. Entonces, ese es el primer tip. El segundo, muchas veces nosotros pensamos que pues el hecho que esté el agua y no se van a caer. Bueno, el chiste es poner barreras, asegurarse que tengan algún tipo de ahora sí, reja, algún tipo de barrera antes de llegar al agua. Y si no hay barrera, es sumamente importante, con barrera o sin barrera, que haya un adulto específico viendo lo que está pasando. Familia, todos queremos disfrutar. Hay gente que le gusta más la cerveza y otras cositas más, pero tiene que haber un adulto que su único trabajo en ese momento es no estar enfiestado y estar poniendo atención. Se puede divertir, lo he hecho muchas veces, te diviertes de todos modos, pero que esté poniendo el ojo a los niños, a la gente que está dentro de la alberca. ¿Por qué? Porque eso aumenta las posibilidades de que si hay un accidente, lo podamos detectar mucho más rápido. O si está ese niño chiquito de 2 años que está corriendo por todos lados y se cae al agua, que alguien lo puede sacar mucho más rápido. Son cositas que pasan, pero el hecho de tener un adulto responsable, que es su único trabajo, y lo repito, no sea el barbecue, no sea la música, no sea el DJ, no sea la cervecita, sea realmente el que esté viendo las cosas, puede hacer una gran diferencia. Mucha gente me ha preguntado que qué tenemos que hacer, por ejemplo, y para la gente de Florida o donde estemos, que hay mucho más agua y muchas más albercas, si los sensores de sonido y movimiento en las albercas funcionan. La realidad es que sí, sí funcionan, porque muchas veces no estamos en la fiesta, estamos en otro lado más, y el hecho de que puedan monitorizar el movimiento de la alberca puede ser una diferencia, y otra vez lo mismo. Asegura que nosotros podamos tener una barrera más, no son perfectas, pero una barrera más de lo que está pasando ahí. Al momento que nosotros estamos ya en la alberca haciendo todas estas cosas, es importante asegurarnos de que todos estemos en condiciones para poder estar en el agua. Los niños pequeños y mucha gente les ponemos los flotis, los flotadores, los que van en el brazo. ¿Y qué es lo que termina pasando? Esos flotadores, al momento que nosotros son divertidos, pero realmente no son los que pueden salvar una vida. ¿Por qué? Porque muchas veces se pueden caer, se mueven, no están diseñados realmente para poder hacer que estemos a salvo. Por eso los chalecos salvavidas, los completos, dependiendo de la edad, muchos se pueden amarrar por lo que es la cadera. Estos son los que realmente hacen una diferencia. Están diseñados para que, pues, si estamos en un barco, si estamos hasta en un avión y nos quedamos al agua, todas estas cosas están diseñadas para que realmente podamos sobrevivir y que funcionen para niños pequeños. Porque muchas veces sentimos que ya tienen los flotadores y ya estamos del otro lado. La tercera y muy importante, al momento que vemos todas estas cosas, la gente pregunta, bueno, ¿y qué más puedo hacer? Bueno, el hecho de que nuestros niños y adultos aprendan a nadar puede aumentar las posibilidades de que si se caen al agua, que mínimo puedan flotar, que tengamos un poquito más de tiempo para poder ayudar a esa persona que está teniendo ese problema. Por eso, familia, el hecho de, si vamos a estar en el agua, el hecho de enseñarles a nuestros hijos a nadar es sumamente importante. Puede cambiar una vida, puede realmente ayudarnos a crear estas barreras entre nosotros y ese problema que no queremos tener. Ahora, en resumen, es sumamente importante considerar cuál es el traje de baño que están utilizando, crear barreras alrededor de la alberca, asegurarnos completamente de que haya un adulto responsable viendo lo que está pasando y también enseñarle a nuestros niños la parte de nadar. Estas cuatro cosas son importantísimas, divertidas y sobre todo pueden hacer un cambio completo de las cosas que estamos viendo y sobre todo para disfrutar como queremos. Ojo, teniendo todo esto, un tip más, y esto es sumamente importante y quiero por favor que pongan atención. El hecho de aprender resucitación cardiopulmonar puede ser una gran diferencia. Porque cuando hay un ahogamiento tenemos que saber qué tenemos que hacer y sobre todo si hay un accidente, alguien se le atragantó algo, pero el hecho de poder saber qué tenemos que hacer es sumamente importante. Al momento de sacar a la persona del agua es importante continuar con lo que son el RCP y también a llamar en ese momento al 911. Son de las cosas claves que tenemos en las manos, son herramientas que podemos utilizar y sobre todo ayudarnos a poder hacer absolutamente todo para mejorar la salud de nuestros hijos, de nuestros adultos, de nosotros mismos, de nuestra pareja, porque todos juntos tenemos que hacer esto. Familia, pongámonos las pilas. Disfrutemos este momento de meternos en el agua, ya sea en verano o en invierno con esas cosas de cold plunges que realmente gente se mete a temperaturas sumamente bajas para poder disfrutarlas. En nuestras manos está el momento para disfrutar, prevenir y sobre todo enfocarnos en la familia, en el buen momento y en todas las cosas que tenemos alrededor. Y si tienen dudas o preguntas, no lo duden, mándennoslas que aquí estamos completamente para responder.
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1: Esta familia, quiero invitar a mi queridísima Susana porque estamos en estos temas importantes de verano para saber sus preguntas y dudas y aquí poder responderlas. Susana, ¿cómo estás?
3: Doctor, escuchando atentamente todas sus recomendaciones, porque en este verano, si algo queremos es que un disfrute continúe siendo eso, un momento de disfrute y no de preocupación, y que todos estemos seguros en el agua, en la piscina, en la playa, cuando estamos nadando en el agua, que nada se vaya a complicar allí y que todos estemos a salvo. Así que gracias por todas estas recomendaciones. Y como mamá, pienso en ese momento en que llegamos a disfrutar con nuestros hijos. A veces hay mamás que queremos como que un momento de relajación y de disfrutar de la calma, pero hay que estar pendiente de ese pequeñito que está al agua, porque muchas veces, así tenga un salvavidas, tenemos que tener esos ojos puestos sobre el niño, porque no sabemos qué pueda pasar en medio de una piscina o en un momento de disfrute.
1: Susana, es que muchas de las cosas que, y lo que platicamos al principio, nadie quiere tener un accidente. Nadie. Y cuando ya empezamos a ver, cuando ya termina el accidente, empezamos a tratar de ver qué es lo que hubiéramos hecho, qué hubiéramos. Bueno, en este momento que todavía no ha pasado ese accidente, el chiste es poner las mayores barreras que nosotros podemos llegar a tener para que ese problema se esté alejando lo más posible. ¿Podemos prevenir contra todo? Me gustaría decir que sí, pero no. Pero hay ciertas cosas que son muy comunes que sí podemos crear barreras, que sí podemos estar poniendo más atención y que sí podemos ahorrarnos esos dolores de cabeza y ese hubiera que nadie quiere.
3: No, el hubiera usualmente no funciona, doctor. Ya cuando el tiempo pasa, no podemos retroceder así queramos, así que hay que buscar estas barreras, el esfuerzo y sobre todo también el aprendizaje, doctor. Hay niños que desde muy pequeñitos están aprendiendo a nadar y esto es maravilloso porque es mucho mejor para cualquier familia entera saber que su hijo ante cualquier emergencia pueda responder, flotar, que es algo básico por donde empiezan este tipo de actividades. ¿Recomendable para los papás que comiencen a qué edad, doctor, diría usted?
1: Hay muchos cursos que empiezan, suena medio ridículo, al mes y medio, al año y medio. No, definitivamente no mes y medio. Por ahí del año y medio, 2 años, ya hay ciertas academias que empiezan a hacer que los niños aprendan a flotar, a que se pongan en estrellita y cosas así. Funcionan. Es un poquito mejor, pero definitivamente ya cuando están más grandes, el hecho de que estén entre los 4 y 6 años, que ya sepan cómo nadar, cómo flotar, no es que se vayan a ir a correr o a nadar por millas en el mar solitos, no, pero nos va a dar tiempo, dado caso que haya un accidente, de que puedan hacer una cosa diferente. Eso es importante. Otra cosa, Susana, que muchas veces vemos en las albercas y me duele en el alma, es que pensamos que los flotadores, los que van en el brazo, son la mejor manera de poder proteger a nuestros hijos. La realidad es que no. Al momento que usamos los flotadores, se pueden caer, están en esta parte, no están bien ajustados. Lo mejor es tener los chalecos salvavidas, que son los que hacen la diferencia.
3: Gracias, doctor, por explicar esto. Ciertamente esto de los protectores flotadores de bracitos se ve mucho en redes sociales y, como lo dicen, piscinas, que estos flotadores pues no ofrecen la protección que nosotros queremos, no hacen su trabajo. Le dan al niño un poquito más de confianza para que se sienta allí mientras está nadando protegido, pero ya es en un momento en el que ha pasado por ese proceso de aprender y de comenzar a sentirse más a gusto en el agua. Así que mucho cuidado con eso. 1-844-224-8182, 1-844-224-8182, el número para llamar a Dr. Shaps en la red hispana y preguntarle cualquier preocupación, duda que tenga del tema salud, llame a Dr. Shaps, 1-844-224-8182. Apenas escucha el programa a través de las estaciones de radio afiliadas a la red hispana o apenas lo vea en la transmisión de televisión, llame a Dr. Shaps, 1-844-224-8182. Va a escuchar el saludo de Dr. Shaps, deja la pregunta y con todo gusto va a venir esa pregunta aquí al programa. Conforme van siendo recibidas, las vamos atendiendo y vamos respondiendo sus inquietudes. Doctor, ¿le parece si nos vamos con la primera pregunta?
1: Adelante.
3: Comenzamos en San Francisco.
4: Doctor Shaps, ¿cuántos litros de agua debo tomar al día? Porque yo me tomo 3, pero dicen que es malo.
1: Buenísima pregunta. ¿De dónde salió el famoso número? Porque el promedio es alrededor de 2 litros al día. ¿De dónde salió ese número? Bueno, nosotros al momento que nuestras células están funcionando, también necesitan el agua para todos los procesos de los químicos, para que funcione el corazón, los riñones, limpiemos la sangre, también, y perdemos también agua al momento de movernos, sudar y otras cositas más. Entonces, el número mágico general, que es una, ahora sí, que es muy de... Y, o sea, diferente para usted o para mí, y dependiendo qué está pasando en el día, es alrededor de 2 litros. 3 litros sigue estando en una parte normal que nuestros riñones podemos utilizar. De hecho, la preocupación de tomar tanta agua es que nuestros riñones pueden llegar a encharcarse y nuestro cuerpo se empieza a acumular el agua y no sabemos qué hacer con tanta agua, y eso podría ser un problema. Pero generalmente es arriba de muchísimos más litros, arriba de 10, y también depende mucho de cómo está nuestro corazón, nuestros riñones y otras partes más de nuestro cuerpo. Entonces, si se está teniendo una vida normal y está tomando 3 litros, disfrute mucho.
3: Gracias, doctor, por esta recomendación. 1-844-224-8182. Como dicen por allí, todo depende, ¿no? Depende de la persona, depende de su rutina, de sus hábitos, porque a veces hay personas que incluso, doctor, tienen una rutina de trabajo y dicen, no voy a tomar tanta agua porque eso implica otras cosas, otras reacciones en el cuerpo. Entonces, ¿qué hace la persona ahí, doctor, cuando tenemos algunos tipos de horarios y rutinas que no nos permiten ese consumo saludable de agua? Ay, doctor, no es fácil. ¿Qué recomienda?
1: Es importante que si pasamos varias horas y ya tenemos sed, quiere decir que ya nuestro cuerpo ya le está faltando agua. El chiste es no llegar a ese punto. Entonces podemos estar poquitos sorbitos de agua, porque eso puede ayudar a que nos estemos hidratando y que no se vaya tanto el agua. Hay trabajos, por ejemplo, si se pueden tomar un break, que deberían de poderse tomar un break de vez en cuando, tomar tantita agua y tratar de calibrar las idas al baño definitivamente de esa manera. Pero sí es importante valorar cómo está nuestra piel, cómo nos sentimos, si nos estamos quedando con los labios secos, porque muchas veces se vuelven así como pegajosos. Eso quisiera decir que, pues, sí nos está faltando más agua de la que necesitamos y tenemos que hacer algo ahí.
3: 1-844-224-8182, 1-844-224-8182, a tomar agüita, tenerla ya a la mano, aunque sea así desde a poquito, pero vamos hidratando el cuerpo que lo necesita. Ahora nos vamos a Fresno porque desde allí también nos llegó esta pregunta. Escúchala, doctor.
5: Sí, es que yo padezco de gastritis y dieron omeprazol y quería saber por qué de todos modos siento el reflujo y todo me hace daño con todo lo que como. Quisiera que el doctor me diera otra opinión.
1: Señora, la gastritis es una cosa horrenda y con el reflujo es una cosa horrenda. Entonces tenemos que ver qué está pasando. Es importante saber que los medicamentos para poder ayudarnos con la gastritis, o sea, el omeprazol, la ranitidina y otras cosas más, están diseñadas para bajar el ácido, pero todavía hay ácido en nuestro estómago. Entonces, tenemos que ver un par de cosas. Número uno, tenemos que tratar de buscar el por qué está pasando ese reflujo. Muchas veces, o sea, es la comida, muchas veces puede ser el sobrepeso, muchas veces puede ser que algo dentro de nosotros esté funcionando diferente. Y muchas veces hay una bacteria, señora, que se llama la bacteria H. pylori, que está dentro de nuestro estómago y que esto hace que produzcamos, o sea, que las defensas de nuestro pancita contra el ácido se vayan y tengamos más posibilidades de tener gastritis. Hay ciertos medicamentos que también nos están dando eso. Entonces, señora, yo le puedo decir 40,000 cosas, incluyendo el omeprazol, Melox, poner, por ejemplo, los cojines a una manera diferente para cuando esté durmiendo, el reflujo no se suba hasta lo que es el esófago y que se sienta esa quemazón que tenemos por dentro. Pero lo más importante aquí, señora, es tratar de buscar el por qué está pasando esto. Porque de esa manera, con los medicamentos podemos ayudar a que se mejore la panza, pero si está el problema ahí, puede volver a empezar. Ojo, cosas que no son normales y que tenemos que poner atención. Si empezamos a bajar de peso, si empezamos, por ejemplo, con ese reflujo, a sentir que prácticamente la comida ya está en nuestra boca. Cuando ya empezamos a tener infecciones recurrentes en la garganta. Cuando tenemos dolores, aparte de la gastritis, que antes eran con la comida, que ya es todo el tiempo. Entonces, cuando ya está cambiando y está poniendo peor, vale la pena checar eso porque tenemos que ver muchas veces y poner una camarita por el esófago para ver qué está pasando en el estómago y ver si hay una úlcera, si hay gastritis, si hay otra cosa más que no estamos viendo antes.
3: Doctor, ¿sabe qué pienso en los niños? Cuando están muy chiquiticos podemos ver un reflujo diferente, pero también cuando están un poquito más grandes, si un niño dice, siento reflujo, siento que la comidita se me regresa, ¿qué puede estar pasando? ¿En niños es normal que veamos este tipo de episodios?
1: Me fascina la pregunta. Voy a empezar con los niños. ¿Es normal que los niños tengan algo? Y más que reflujo, es eso, lo llamamos reflujo fisiológico o en inglés me gusta más porque le dicen happy spitter. Son los que prácticamente sacan el reflujo y siguen comiendo y se están sonriendo. Si yo saco comida por la boca, eso es vómito y me voy a sentir muy mal. No es lo mismo en los niños pequeños. Entonces, muchas veces los papás nos preocupamos de y las mamás que está saliendo ahí todas las cosas y la verdad, tengas tranquilidad, eso no es un problema. El tamaño del estómago de un niño pequeño, generalmente en los primeros meses, es el tamaño de su mano. Entonces, imagínense el tamañito de su panza. Por eso, esos 1 a 3 oncitas que están tomando, muchas veces si la apretamos, pues se puede salir volando todo y tenemos esos escupitajos que es lo que es y no se me preocupe. Ahora, Susana, lo que me estás platicando de qué está pasando con ese estómago, si los niños lo están sintiendo y les está doliendo, hay que poner atención. Ahorita muchas veces, al momento que tenemos mayor peso, tenemos más posibilidades de tener reflujo. Cuando tenemos, por ejemplo, algún tipo de medicamento que estamos tomando crónicamente y muchas veces es el ibuprofeno, puede realmente causar gastritis y tener estos dolores. Entonces hay que buscar la causa de lo que está pasando, que es lo más importante. Tenemos medicamentos para que se sientan bien. No tenemos, mientras que estamos buscando la respuesta, matarlos ahí de dolores, para nada. Pero esto sí puede ayudarlos mucho.
3: Gracias, doctor. 1-844-224-8182 1-844 844-224-8182 del reflujo. Ahora nos vamos a Los Ángeles porque desde allí nos están preguntando esto, doctor. Escuche la pregunta.
6: Solo quería saber que dijo que un té con miel y limón que era muy bueno para la tos, porque pero no, ¿y qué té es el que se pone con la miel y el limón? Porque yo tengo más de un año con una tosecita que en ratos casi me ahogo del toser y toser y toser, y los médicos me han dado medicinas, he cocido tés de diferentes y nada me ha hecho provecho. Por favor, conteste mi llamada.
1: Señora, le mando un fuertísimo abrazo y saludos a Los Ángeles desde Los Ángeles. Señora, hay un par de cosas importantes que podemos hacer. Cuando recomendé el té, era generalmente yo uso lo que es de la manzanilla, pero puede agarrar cualquier tecito. No es tanto la magia de la flor o de cómo está hecho el té, es la magia de la parte calientita de esto y también de la miel. La miel tiene propiedades que nos puede ayudar a lubricar lo que es la garganta y hacer que nos sentamos un poquito mejor. Y también para que si hay una descarga postnasal, que muchas veces está pasando, estamos teniendo esto. Señora, un par de cosas importantes. Cuando ya tenemos tos crónica y si sobre todo le está faltando el aire, necesitamos ver de dónde está viniendo esa tos. Sé que lo están tratando y están probablemente de las cosas que se recomiendan. Es una radiografía. Muchas veces tenemos algo que se llama espirometría, que prácticamente le soplamos en un tubito y podemos ver cómo nuestros pulmones están funcionando. La tercera es ver qué otras cosas pueden dar tos. La tos puede venir del cerebro, de la garganta o de los pulmones. ¿Y a qué me refiero del cerebro? Si tenemos algún cortocircuito ahí adentro, puede producir tos. Y la verdad, esos son casos muy raros y extremos. Muchas veces en los pulmones, cuando tenemos asma, bronquitis, bronquiolitis, una infección, neumonía, empezamos a toser. Y la otra parte es cuando tenemos lo que es descarga postnasal, tenemos una infeccioncita de aquí de vías respiratorias, está saliendo el moco, y al momento que pasa el moco por la garganta, queremos toser para que no se vaya a los pulmones. Entonces, hay que ver de dónde está viniendo, porque muchas veces la causa no es tanto los pulmones, sino otras partes del cuerpo.
3: Doctor, gracias.
1: Un placer como siempre, Sona, y muchísimas gracias por estar aquí con nosotros, y hay que seguir disfrutando este verano.
3: Y con seguridad.
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1: Y con esto empezamos nuestro minuto de prevención. Asegúrese de tener mucha diversión cuando estén en las albercas, ríos, lagos, en donde estén. Pero hay cuatro reglas muy importantes. La primera, asegúrese que haya un adulto responsable viendo lo que está pasando alrededor de nuestros niños. Al momento que no lo hacemos de esa manera, nosotros podemos crear muchos problemas y no estamos ahí. Y acuérdese, esa persona no se dedica al barbecue, al DJ ni a la cervecita, se dedica realmente a estar viendo a nuestros niños. La segunda, asegúrese de crear barreras entre los niños y adultos y el agua. Esto puede ser una reja o algún tipo de dispositivo para que cuando alguien se acerque a la alberca podamos poder ver esto mucho más cercanamente. Tercera, asegúrese que sus hijos estén utilizando lo que son trajes de baños que sean flashes, de colores atractivos y que no se puedan perder prácticamente con el agua. Un amarillo, un rojo fosforescente, todo ese tipo de cosas pueden ayudar mucho. Cuarta, asegúrense que sus hijos y adultos aprendan cómo nadar. Esto puede aumentar las posibilidades de que si hay un accidente, alguien se cae, poder utilizar ese tiempito para poder rescatarlos y que estén a salvo. Familia, por último, y este es el quinto, asegúrese de aprender cómo es hacerse y de ahora sí aprender a darlo, lo que es la resucitación cardiopulmonar. Usted puede salvar una vida. En esto, entre la prevención y la respuesta, nosotros podemos estar mucho más saludables y disfrutar mucho. Acuérdense de mandar sus preguntas y dudas y aquí los leemos. Y con esto, familia, me despido completamente de ustedes. Soy el Dr. Ilan Shapiro, directamente de su programa de Dr. Shaps en la Red Hispana. Y acuérdense, por favor, de luchar contra el miedo con una dosis de verdad. Nos vemos, familia.
7: Bueno, vaya partido grande, ¿eh? Es la final que yo quería. La que yo quería, me parece que es la más apasionante, la que tiene más morbo, la rivalidad que hemos establecido, no sé si gracias al chiringuito o por culpa del chiringuito. Bueno, los argentinos están hay que ver las encuestas hoy.
8: Y la que no
7: encuestas
8: sería
7: hoy en Barcelona, en Madrid y en Buenos Aires, ¿se acuerdan del chiringuito todos? Por si acaso lo metimos grabado.
8: Nos tenemos ganas.
7: Los directos. Nos tenemos ganas. Yo sé que probamos que el directo casi que no.
9: Hay que felicitar a nuestros compañeros argentinos, ¿no? A Jorge D'Alessandro, a Matías y a Lobo. Muy bien. Enhorabuena, felicidades.
7: El Lobo va con España, Paco. Empecemos.
9: Sí. Yo tengo mis dudas.
7: Oye, ha merecido Argentina, qué bonito, la remontada, María.
10: Ha hecho un partido.
9: Hoy sí.
10: Ha hecho un partido. Hoy ha hecho un gran partido.
9: Hoy sí.
10: No es un tema personal, hoy ha hecho un gran partido y no se puede poner ninguna excusa. Y el seleccionador de Inglaterra.
7: Inglaterra, bien. Pero Argentina se lo cree.
11: Es la final.
7: Pero por fin tenemos imágenes de Buenos Aires, por fin. Sí.
11: Es la final que nos debían, es el campeón de la Eurocopa, el campeón de la Copa América. Es decir, esa final que no se pudo jugar, la famosa finalísima.
8: Que no quiso jugar Argentina.
11: Bueno, que hubo un lío con la guerra, etcétera. Y por fin la vamos a tener. Yo creo que es un regalo que nos da el fútbol de el último dance de Messi. Sí, y ante esta España.
7: Inglaterra bien, pero Argentina tiene más, ¿no?
8: No, es más difícil. Vamos a ver, seamos honestos. Sí,
7: ¿tú crees que ganas Inglaterra?
8: Pero no solo que lo quería, egoístamente pensando en España. Me parecía más fácil.
7: Ah, no cuela.
8: No, que me parecía más fácil ganar Inglaterra, no te quepa duda.
7: Ibas con los ingleses, ibas con Bellingham.
8: Yo te digo, en serio, ¿sabes lo que hago?
7: Ibas con Bellingham.
8: Yo no lo gané el domingo.
7: Juega Messi, e ibas con Bellingham que está en el
8: Madrid. No, pero Josep, me parecía más fácil ganar Inglaterra, te lo digo honestamente. Argentina es un hueso. Argentina juega como el Madrid en la Champions. Que es que hasta el último minuto ni manera de tumbarles. Sí. Que dices que van a remontar, lo hicieron con Egipto, lo han hecho hoy.
7: Además, Edu, ¿te recuerdas Madrid, ¿sí? Argentina? Vente, Edu, vente, Edu.
8: ¿Qué decirlo? Prefiero Inglaterra,
12: ¿no? Ah, no, no. ¿Eh? No me recuerda el Madrid. El Madrid tiene mucho más calidad.
7: Pensaba que para los argentinos que también, los argentinos que están ahí.
12: Enhorabuena.
7: Cámara para Edu, por favor.
12: Enhorabuena a los argentinos, de verdad. Creo que hoy habéis ganado, creo que tenéis una casta, un coraje y pelear hasta el último minuto que es admirable. Pero sinceramente, y no para provocar, de verdad, sinceramente creo que a nivel futbolístico España está dos escalones por encima de Argentina. Y lo digo con el corazón, vosotros tenéis más eso, pero a la hora de jugar España creo que está a otro nivel y nos vemos el domingo.
7: Sí, también.
9: Hoy, fíjate.
7: ¿Es la final que querías tú?
9: Fíjate hoy en lo que he visto el partido, en lo que es mi sentimiento, el mío. Hoy ha conseguido Argentina algo. Me ha hecho olvidar todas las cositas que han pasado con Argentina. Hoy iba con Argentina. Porque me ha emocionado la reacción de Argentina.
7: Cada día cambia, ¿no?
9: Sí, según voy por sentimiento.
7: Yo no te entiendo. Ayer no voy. Y hoy, o sea, tú vas con el que gana. Así que.
9: Pedro. Me ha emocionado Argentina.
13: Yo creo que tenemos más cosas en común con los argentinos. Y entre otras cosas, nuestra rivalidad viene de lejos. Y yo creo que tiene razón Edu, ellos tienen más coraje y tienen más creencia en sí mismo, pero tienen menos fútbol. Yo creo que en Inglaterra hoy también, en el partido ha pasado una cosa, es que Inglaterra se ha venido abajo y ha dado pie a que
7: yo vaya. Oye, lo bonito aquí es que Argentina, amigos argentinos... La madre patria os quiere. Os quiere ganar.
9: Eso, bravo.
13: Ahí estamos.
9: Y os vamos a ganar.

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12: Mira.

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0: El Dubadubas de la buena 101.9 en vivo desde Superior Grocers en la esquina de Nellis y Lake Mead. Oiga, nosotros ya casi nos pintamos de colores, pero quiero aprovechar para felicitar a todos los ganadores que se llevaron camisetas de la buena 101.9, aquellos que se ganaron los boletos para Banda MS y Javi, y también boletos para Jorge Medina, el ex vocalista de la arrolladora Banda El Limón. 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Nos escuchamos mañana a través de La Buena.
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